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0: me queda la impresión de que estamos asistiendo a la historia.
1: Oh boy.

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0: Hasta la próxima, amigos. Muchas gracias.
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Hemos sacrificado los viejos dioses inmateriales y ocupamos el templo con el dios mercado. Él nos organiza la economía, la política, los hábitos, la vida y hasta nos financia en cuotas y tarjetas la apariencia de felicidad. Parecería que hemos nacido solo para consumir y consumir.

contra la naturaleza, contra la humanidad como futuro. Civilización contra la sencillez, contra la sobriedad, contra todos los ciclos naturales, pero peor, civilización contra la libertad que supone tener tiempo para vivir.

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0: Hola, queridos oyentes de Sound DJs, programa 246, 246. Vamos a tener hoy a Esteban Aracil, un productor de la provincia de Alicante, un tío que hace muy buena música. Ya lo escucharéis, tanto lo que nos cuente como la música que produce. Vamos a escuchar, claro que sí. Y bueno, como siempre, novedades, TikTok, sección de Serguéi Red y por último, sección de Renombre. Bueno, y las tres preguntas de Fernando que son para el invitado, veremos qué le pregunta. Primero que todo, vamos ya con la novedad de esta semana, y esta semana nos ha traído pues Rafa Marco, un antiguo colaborador y muy amigo nuestro, junto con JDM y Doctor López, una canción que se llama Revolá. Y es vamos, estilo hard dance, vamos a decirlo así. Y la verdad es que tengo ganas de escucharla, porque no sé si esto para el verano igual va a pegar. Y nuestro invitado después nos comentará a ver qué tal le ha parecido también. Nos ha aportado también un audio nuestro compañero Rafa con la presentación de este tema. Pues vamos allá.
1: Muy buenas a todos esos oyentes de Sound DJs en Radio Pego. Mi nombre es Rafa Marco y vengo a presentaros una novedad que hoy día 8 de mayo ha salido en todas las plataformas digitales. Un tema que originalmente es de Sanguijuelas del Guadiana. Y hemos hecho una remezcla de este tema que se llama Revolá en versión Hard Dance, que la verdad es que nos ha quedado súper chula, porque es una versión donde suena un poquito de mambo electrónico, que es como el merengue, suena un poco de flamenco, suena electrónica y toda esa combinación es Revolá, cantado por Jesús de Manuel y producido por Rafa Marco y Doctor López, o Doctor López y Rafa Marco. Y nada, aquí estoy para presentároslo, escucharlo, disfrutarlo. Y para eso lo hemos hecho, para que lo bailéis, lo disfrutéis y le saquéis todo el jugo que podáis a la canción. Gracias por escucharlo y un saludito para todos.

0: Pues hemos escuchado, perdona, hemos escuchado una fusión de ahí de muchos géneros y bueno, y antes de entrar en la entrevista, porque aún va el TikTok, me gustaría preguntarle, buenas tardes, Esteban Aracín, nuestro invitado de hoy, pues, ¿qué te ha parecido esta fusión de estilos, de géneros? Como, bueno, tú eres un profesional de esto. Y ahora te pregunto, así brevemente, y después ya hablaremos contigo de más cosas, ¿qué te ha parecido este tema?
1: Buenas tardes. La verdad es que me ha parecido bastante sorprendente porque fusiona como dos mundos bastante diferentes, ¿no? Y un poco lo que estábamos comentando antes, que lo bueno que tiene eso, aparte de sorprender, y es que capta la atención de dos tipos de público, dos tipos de gente que le gustan cosas diferentes, que a ambos les puede gustar la misma cosa, o sea, la misma canción. Entonces, y la verdad es que suena muy bien.
0: Oye, no solo se fusionan géneros y mundos, también hay veces que se fusiona la gente, por decirlo de alguna forma, decir, oye, a mí no me gustaba esto, pero ahora me va gustando porque lo han fusionado con algo que me gusta a mí y me encanta también, ¿no?
1: Claro. Sí, a
0: Eso
1: ver,
0: está muy bien.
1: si estás abierto a nuevas experiencias o a nuevos géneros, siempre lo vas a recibir bien.
0: Pues eso está bien. Vamos con la sección de TikTok, después continuamos con nuestro invitado. Sección de TikTok que nos aporta, como siempre, nuestro compañero Fernando. Y bueno, vamos a ver qué nos ha traído hoy.
2: Hola, muy buenas tardes, noches y bienvenidos otro fin de semana más, otro viernes a esta tu sección de TikTok en Radio Pego Sound DJs. Una de las canciones más escuchadas esta semana es Aisa junto a RVFV y la canción Muchacha. Canción de hace 3 meses de principios de febrero. Aisha Aslani, de origen marroquí, nacido en Madrid en el año 1997. Es un personaje de telerrealidad, reality show, y rapero que saltó a la fama como miembro del reparto de la serie Una vida de mierda. Así como suena. Apareció por primera vez en el programa en el 2019. Esta exposición le llevó a acumular más de 170.000 seguidores en su cuenta verificada de Instagram. Antes de la fama, pasó un tiempo en prisión antes de publicar su álbum de debut, African Lover. Su música se distribuye a través del sello discográfico Bajo Cero Music. Interpreta música africana con letras en español, fusionando dos estilos únicos, por supuesto. Sobre su compañero RVFV, ya hemos hablado mucho en esta sección y lo conocemos muy bien, ya que ha salido en un sinfín de veces. Así que vamos esta semana con Aisha junto a RVFV. Y la canción Muchacha.

0: ver, ¿qué va hablando por las redes?
1: Pues la verdad, hermano.
0: ¿La verdad de qué?
1: Que siempre te paso por la
0: ¿Pero
1: derecha.
0: ¿Pero qué estás armando, hermano, si lleva un trastor de coche? ¿Dónde vas con ese coche?
2: El tiburón,
0: ¿eh? Hermano. Tiburón se coma los lejos como tú.
1: Ya está.
3: No,
1: ya está. Ya está. ¿Sabes lo que vamos a hacer?
0: ¿Qué vamos a hacer?
1: Estamos tú y yo aquí, tenemos los coches.
0: ¿Y qué?
1: Aquí solo hay una manera de solucionarlo.
0: ¿Y cuál es la manera? ¿Cuál es?
1: Carrera.
0: Ok.
1: ¿Gana el mejor?
0: Vamos a darle.
4: ¡Matado! ¡Perros!

0: asustado ahí, estamos la calle.
1: ¿Qué, hermanito?
2: La verdad que no le metes mal.
1: Tú también lo has hecho muy bien.
2: Y tu música me gusta.
1: La tuya también está fenomenal.
2: Tiburón.
3: O sea, ¿cómo que su música te encanta? O sea, no entiendo. O sea, esto no puede quedar bien.
4: ¿Chavales?
3: O sea, esto tiene que quedar en... ¡Una batalla de bailes! ¡Vamos! ¡Una batalla de bailes!
5: Bueno, estamos aquí otra vez en el directo y ahora sí que vamos a escuchar ya a nuestro invitado. Bueno, gracias Fernando por estar ahí y enviarnos, como siempre, tus secciones con lo de TikTok. Buenas tardes otra vez, Esteban.
6: Buenas tardes.
5: Gracias por estar tercera vez que está con nosotros. Ya es invitado VIP. Estuvo en el 2023, estuvo en el 2024, perdón, y ahora vuelve con el 2026. ¿Qué ha pasado del 2024-26? Quiero decir, ¿has cambiado alguna cosita? ¿Sigues con lo mismo en la producción? Porque lo tuyo sobre todo es producción, ¿no? Y ¿has cambiado alguna cosa? Bueno, aparte de que los estilos pues siempre van cambiando o se van fusionando, como hemos escuchado antes. Dime, ¿qué ha cambiado de esos años 24, 26? Ha sido poco, pero bueno, alguna cosa habrá en tu trabajo.
6: Bueno, la verdad es que cambiar no ha cambiado mucho, sobre todo en estilos. Porque sí que es verdad que cuando yo inicié en el mundo de la producción solamente estaba centrado en el tema del dance o el hard dance, pero luego ya empecé a abarcar estilos... digamos que he ido haciendo de todo desde 2010, una cosa por ahí, que ya empecé a hacer house, un poco de pop. Pues la manera de o por lo menos los estilos siguen siendo los mismos. Sigo trabajando con artistas que me piden de todo, un poco, de todos los estilos, de cosas muy concretas, muy específicas, estilos que yo ni siquiera sabía que existían, fusiones de estilos, y la verdad es que ha cambiado poca cosa.
5: Y bueno, estamos hablándolo en off también, porque los temas que nos aportas hoy, después nos comentarás un poquito sobre ellos, son largos para lo que se escucha hoy en día. Creo que me estabas diciendo el porqué de que esos temas tuyos sean un poquito más largos que lo normal de hoy en día. Coméntanos.
6: Sí. Los temas que vamos a escuchar hoy, todos son estilo dance o hard dance. Claro, este tipo de música está enfocada más al DJ, ¿vale? Por lo tanto, son versiones extendidas en las que, pues... un DJ necesita un poquito más de tiempo para poder cuadrar una canción con otra, unos espacios solamente de base rítmica. Depende cómo pinches, si pinchas al subidón o pinchas solamente intro, outro, pues por lo menos tener las dos opciones. Aunque es verdad que temas cantados de hard dance, ha habido épocas en las que casi ni se ha hecho intro ni outro, porque como se pinchaba al hard dance o se sigue pinchando al subidón, casi la entrada y la salida no se usaba. Entonces, yo las versiones extended siempre pongo cuatro, tres, dos rondas o cuatro de inicio y de final. Quien la quiera usar bien y quien no, pues nada, no pasa nada. Pero estos temas que digamos que vamos a escuchar hoy son largos, por eso, porque son versiones extended para, sobre todo para el tema de pinchar para los DJs.
5: Y tú has hecho, bueno, supongo que habrás hecho algún tema también así tipo cortito, porque te lo han pedido, porque por lo que sea, ¿no? O no ha sido el caso.
6: Sí. temas muy cortos. Es verdad que... ¿Cuál ha sido el más corto? Eran 2 minutos 40 y pico segundos. Creo que era el más corto. Estrofa, estribillo, estrofa, estribillo. Ya está. Yo siempre recomiendo a los artistas que vienen con los que les produzco, meter, aunque sea un pequeño puente, para darle un aire diferente a la canción y volver a retomar con un último estribillo. Pero es verdad que la manera en la que se consume la música hoy en día, las canciones tienen que ir rapidísimo. Venga, quiero escuchar una canción rápido, que tengo otra ya que me está esperando. Y cuando estoy escuchando esta, ya rápido, que ya tengo que escuchar otra. Entonces, claro, las canciones se están adaptando a ese ritmo frenético de escuchar música. Y la clave de... O sea, la clave y la guerra en Spotify para que alguien escuche tu canción es los 3-4 primeros segundos de la canción. Si los 3-4 primeros segundos de la canción ya no hay algo que enganche, a la siguiente. Entonces, así está la cosa ahora mismo.
5: Bueno, eso al final es pues lo que hay, ¿no? Lo que se está haciendo de esta forma. Y a ver, es más fácil de hacer un tema corto, porque dices, hostia, es más corto, será más fácil, ¿o no?
6: Para mí sí. Muchísimo más, claro. Solamente tengo que pensar en una estrofa y un estribillo. Ya está. La estructura ya está hecha. Estrofa, estribillo, estrofa, estribillo. No como una canción en la que tengo una estructura un poco más elaborada, en plan, una intro, una estrofa, una preestrofa. O sea, un preestribillo, perdón. Un estribillo. Otra estrofa diferente a la primera, otro estribillo, un puente que dé otro aire a la canción, y de repente, ¿cómo llevo del puente al último estribillo? Vale, quiero decir que al final es como un puzzle un poco más complejo, pero al final, si nada más que tienes que hacer una estrofa, estribillo, pues ya está.
5: Podríamos comparar, por ejemplo, un tema largo sería como hacer una paella bien hecha, y un tema corto como si fuera un McDonald's, que es comida rápida. No sé si esto sería así.
6: Bueno, a ver, podría ser así. Es verdad que también, oye, no porque la canción sea corta tiene que ser mala, ¿vale?
5: No, ya, por supuesto.
6: Pero quiero decir que el trabajo que lleva, para mí no es el mismo, desde luego.
5: Eso ha quedado bastante claro. Bueno, si te parece, vamos con el primer tema y nos explicas ese tema, a ver si es tuyo, si lo has producido para alguien. Cuéntanos un poquito sobre este primer tema, que es el Let's Get Fight. Let's Get Fight, creo que esto es lindo.
6: Sí, bueno, este tema es de la formación Lazar, de la que yo soy uno de los que están en la formación, que es con Jonathan Varela, que es el vocalista, compositor de la letra y de la melodía vocal, ¿vale? Digamos que yo me encargo de la producción, él un poco más del tema vocal, y digamos que es una formación de él y mía, que se llama Lazar. Esta formación inició en el año 2005, que es donde salió la primera referencia con el nombre de Lazar, que es Save Me. Hubo una segunda con el nombre de Go, una tercera con el nombre de Angel, y esta es la cuarta, que se llama Let's Get Fight. ¿Vale? Bueno, al principio éramos tres en la formación. Por el camino han estado pasando muchas cosas. Yo creo que aquí no he contado nada, pero ni creo que es el momento de contarlo, porque han pasado cosas y bueno, y ahora somos dos. Entonces, esta formación lleva muchos años en marcha, y es verdad que hubo un parón bastante grande por cosas que han pasado. Y ahora, pues, a partir del verano pasado, que salió este Fight, que parece que tiene mucho tiempo, pero yo lo escucho y es como si lo acabase de sacar. De hecho, estamos preparando una siguiente canción, para que la rueda no pare.

0: Hemos escuchado este primer tema de Esteban Aracil con ese grupo o formación Lazar que nos ha contado. A ver, esto suena a años anteriores, ¿no? Años 2000, bueno, por lo que me parece a mí, esa es mi impresión. ¿Cómo lo definirías tú?
1: Sí, bueno, es un tema, como se le llama ahora, Remember, o por lo menos tiene ese sonido de los 2000 o más o menos esa época.
0: Sí, pero
1: Porque
0: esto es de ahora, de hace
1: esto,
0: poco.
1: sí, esto es de ahora, sí.
0: Claro,
1: Bueno, esto
0: claro.
1: es que este estilo en los 2000 era el que predominaba en lo que era el tema dance o hard dance. Y se sigue manteniendo así. Ahora siguen saliendo muchas producciones nuevas que no tienen la repercusión a lo mejor que tenía antes, porque antes con la venta del formato físico en vinilo, en CD, lo que sea, la música tenía más repercusión. Ahora, como sale todo en digital y el consumo es rapidísimo, pues tiene menos repercusión. Aunque este disco, el de Let's Get Fight, ha salido en vinilo. Se puede comprar a través de la
0: Cosas.
1: página web de lazar.com.

0: Entonces, es verdad que queríamos que fuese en vinilo, una porque no sé si te has dado cuenta, las voces, hay un momento en el que se oye como mucho público
1: Sí.
0: gritándoles Get Fight y tal. O sea, todo eso lleva un trabajo loquísimo que hemos querido un poco mimar el trabajo tan grande que hay detrás de una canción que la escuchas. Y bueno, dices, está bien, parece simple, pero hay mucho trabajo. Entonces, que quede en vinilo, pues oye, mucho mejor. Además, normalmente los amantes de este estilo y de la formación, que poco a poco me he dado cuenta que hay muchos seguidores de la formación Lazar, pues lo están comprando. O sea, empezaron a comprarlo desde el verano pasado hasta ahora, todavía se sigue vendiendo. Entonces,
1: Eso, una buena señal.
0: sí. Entonces, bueno, pues eso, queríamos un poco tratarlo bien. ¿Te ha gustado el tema?
1: Sí, por supuesto. Claro que sí. No lo he escuchado. He escuchado trozos porque no me ha dado tiempo, pero sí, o sea, y además que a mí me recuerda a mis viejos tiempos. ¿Qué quieres que te diga con eso, no? Entonces, sí, está muy bien. Quería decirte otra cosa. También es verdad, lo que hemos hablado de físico a digital, si lo pensamos, cuando te compras o te comprabas un físico, oye, te habías gastado un dinero, lo tenías ahí delante de ti y lo ponías, lo escuchabas, sea para ti o sea para pinchar, y lo aprovechabas más. Al ser digital, parece como es que es una cosa que desaparece, está en el aire, ¿no? Y como que no lo tienes delante físicamente, que no lo ves, y a lo mejor eso también tiene que ver, ¿no? Esas cosas han cambiado, pues es lo que hay.
0: Yo creo que hay muchos factores que influyen en que no se le dé quizás el valor a día de hoy a la música que se le daba antes. Uno de ellos es que la música no se tenía antes el acceso que se tiene ahora. Ahora te metes en un ordenador o en el teléfono y tienes cualquier canción en cualquier momento. Y antes, si querías poseer esa canción, o simplemente escucharla, tenías que esperarte a la hora en el que hacían el programa de radio en el que podía ser que pusiesen alguna canción que te gustase y darle a grabar al cassette para poder tenerla, o irte a la tienda de discos y empezar a escuchar vinilos o CDs o lo que fuese, a ver cuál te gustaba para comprártelo, porque además costaba dinerito. Tenías que hacer todo eso. Y luego, claro, luego llegabas a casa con tu CD, con tu vinilo, y la única manera de escucharlo era ponerlo en el plato, o meter el CD en la mini cadena, o meter la cinta y escucharlo. Como todo eso costaba un trabajo, tanto económicamente como de tiempo y de dedicación, pues se le daba mucho más valor. Ahora, como nada más que tengo que coger el teléfono y meterme en Spotify, lo que quieras. ¿Qué canción quieres? La de no sé quién. Aquí está, Plus. Ya la tengo. Creo que eso ha quitado mucho valor de lo que es la música. La evolución. Es que no se puede hacer otra cosa.
1: A ver, exactamente, eso es así. Y yo te digo que, por ejemplo, a mí me pasaba, yo era muy pequeño, yo tenía un radiocassette, tenía una cinta preparada en modo record pause y de repente pues estaba escuchando la radio. Me despistaba un momento y, ostras, el tema que me gusta. Le ponías el pause y estabas grabando. Igual te lo metían no entero, o sea, no te metían ni el radio edit, que te metían un trocito y después ya sabes, dices, madre mía, y dices, voy a ver si lo consigo otro día. O sea que sí, nos lo trabajábamos. En esos tiempos, la verdad es que bastante. Pero bueno, es lo que dices tú, ha cambiado las cosas, para bien o para mal. Para unas cosas yo lo veo muy bien, para otras a lo mejor pues no tanto. Y es, pues eso, es la evolución. Y hablando de evolución, claro que no, perdón, claro que sí. La IA, hay que hablar de la famosa IA, porque en el 2024, cuando te entrevisté, esto prácticamente no estaba. O no sé si tú ya empezabas a ver cosas de estas, pero ahora supongo. O puedo pensar que a lo mejor la usas como ayuda, o no la usas, o la usas mucho, no sé, qué es cómo lo pueda hacer funcionar todo esto.
0: Yo personalmente la IA la uso un poco, ¿vale? Es verdad que no uso el material que me entrega la IA, ¿vale? Porque no tiene la calidad suficiente ni tiene la idea concreta que tienes en la cabeza. Eso la IA a día de hoy, tienes que ser muy máster a la hora de crear un prompt para que la IA haga lo que exactamente lo que tú quieras. Pero sí que es verdad que la uso de apoyo para, por ejemplo, para melodías de voces o una vocal que necesito, y pues bueno, me apoyo en la IA. Es verdad que luego esa voz la canta un cantante y al final, hombre, no suena nada que haya hecho la IA, pero sí que hay a veces, no siempre, hay a veces, apoyo en ella. Luego está el tema de... ¿La IA nos va a quitar el trabajo a los productores, tal? A ver, el público que usa la IA para hacer música no es el público que nos da trabajo a los productores. Los artistas que quieren sacar su propia música quieren ser ellos los que cantan. Quieren ser ellos los que construyen sus canciones. Entonces... bueno, toda la gente que viene a mi estudio para que yo les produzca, a lo mejor cogen ideas de IA, pero no quiere que sea la IA los que le haga la música. Quiere que se lo haga una persona, y además quiere ser la voz de ellos los que la interpreten. Entonces, yo creo que para un perfil, por ejemplo, como el mío, que produzco a cantantes, artistas, lo que sea, No creo que la IA vaya a sustituir a una persona en este aspecto, por lo menos.
1: Bueno, esperemos que como mínimo sea así, pero bueno, yo viendo ya tantas cosas, me puedo creer ya casi todo que pueda.
0: ¿No te fías?
1: No, la verdad es que no, porque a ver, yo por ejemplo, cuestión de música no, pero la verdad es que sí, está muy bien un apoyo de la IA, porque le preguntas cualquier cosa, cualquier duda, de lo que sea, y está claro que cada vez la gente lo va a hacer más. Bueno, tenemos una cosa ya clara, y vamos al segundo tema, pero antes de eso me gustaría meterte las preguntas de nuestro compañero Fernando, a ver qué nos trae y qué te pregunta. Son tres preguntitas, respuesta breve y a ver qué nos dice. Vamos allá.
0: Vale.
2: Primera pregunta para nuestro gran artista invitado de este fin de semana, Esteban Aracil. ¿Qué programa software de producción musical recomendarías a un principiante y seguramente por su facilidad, ¿verdad?
0: Vale. Yo recomendaría el que uso, ¿vale? Bueno, la verdad es que básicamente porque es el que he usado desde hace muchísimos años, y es FL Studio. Es muy fácil de plasmar las ideas y no tienes que estar pendiente de hacer muchísimas cosas en el programa para poder enseguida llegar a donde quieres.
1: Ha quedado claro. Segunda pregunta.
2: ¿Cuándo ha sido la última vez que aprendiste algo muy importante a la hora de producir?
0: Cada vez que hago una canción nueva. Pues cada vez que hago una canción nueva, aprendo algo muy importante. Y es que hay una cosa que me fascina de lo que hago, y es que nunca dejo de aprender, la verdad. Y es que, bueno, yo tengo un curso de producción y a los alumnos les digo, yo estoy en este punto. O sea, perdón, yo empecé aquí, ¿vale? Y ahora estoy aquí. Pero yo he hecho este camino, un montón de camino muy largo, tal, hasta llegar aquí. Yo lo que quiero es que vosotros lo hagáis recto para llegar ahí. Pero estando yo en este punto de aquí, todavía me queda un camino larguísimo por aprender, que seguramente nunca llegue a saberlo todo, porque también es verdad que el mundo de la producción musical está en constante evolución y vamos, al final siempre va a haber algo nuevo que no se sepa. Entonces, siempre que hago una canción nueva, aprendo algo muy importante.
1: Claro. Vamos con la tercera pregunta y última.
2: Y la última pregunta es: ¿cuál ha sido el mayor desafío técnico que has enfrentado en una grabación?
0: Literalmente, o sea, la grabación de una academia de canto entera. ¿Cuántas niñas eran? Casi 50, ¿vale? Una mañana de grabación de 50 niñas pasando en el estudio, entrando, saliendo, grabando un montaje que hice de una en una y o a veces de dos en dos, pero a la mayoría de veces de una en una, porque la profe decía: esta no afina mucho, vamos a grabarla sola y así luego se puede retocar. Pero claro, primero la logística de todo eso, niñas con padres, ¿vale? Que no vienen las niñas solas, vienen las niñas con los padres. Menos mal que, a ver, el estudio que tengo es muy pequeño, ¿vale? Pero luego fuera, pues tengo una terracita donde hay más espacio, tal, bueno, vale. Pero claro, pasa una a una, niñas, 50, ¿vale? Pero la grabación no es que ya en sí tiene una complicación. Luego hay que editar todas esas 50 voces, efectivamente, y que cuadren bien. Entonces, eso ha sido de las cosas más locas que he podido yo hacer en una grabación.
1: Yo creo que era para ese día para coger un descanso de una, yo no voy a decir de un mes, pero de por lo menos de una semana, y decir, bueno, voy a tranquilizarme. Bueno,
0: sí.
1: Vamos directamente ya al segundo tema, ¿vale? Que nos aportas, que es el Streamline. Supongo, bueno, no sé si es de la misma formación a la cual perteneces. No.
0: Pues ahora este tema explicas. Es curioso.
1: Bueno, decir yo que este tema, el originario, creo que es de Newton, puede ser, de los años 90.
0: Correcto.
1: Vale, pues explícanos un poquito más.
0: Vale, este tema, hay una versión original. Vale, original está la de Newton Streamline, ¿vale? Eso está claro. Pero se ha, digamos que, cogido la idea de la original y se ha hecho una versión moderna, más pop, ¿vale? Que no es la que te he pasado. Este es un remix mío, uh-huh. Que está metido en él. O sea, el que tuvo la idea de hacer esto es DJ Baldi, pero las voces son de Marian Dacal y Eva Martín, que no sé si la gente la conocerá.
1: Marian Dacal, Flying Free.
0: Efectivamente. Y Eva Martín, Fly of the Wings of Love, o millones de canciones que no os hacéis una idea que han cantado, y Marian Dacal también. O sea, creo que no exagero diciendo que el 50 o 40% del dance las ha cantado ellas dos. Lo que pasa es que salen con nombres de otras personas.
1: Claro. Sí, ¿vale? La gente no lo sabe, claro.
0: Efectivamente. Entonces, bueno, he tenido el honor y el placer de poder hacer un remix con DJ Baldi y Marian Dacal y Eva Martín de este Streamline, que además ha sido un poco con el permiso del autor original, que de hecho por redes me felicitó que le había gustado mucho, ¿vale? Juan Carlos Pla, que
1: sí.
0: Es muy majo, y me mandó un mensaje: me ha gustado muchísimo el remix. Y digo, yo pensaba, digo, ¿en qué momento yo me había imaginado que iba a hacer un remix de oficial de esta canción que es mítica con Baldi y con las dos, digamos que, cantantes top del dance? No me lo había imaginado nunca, pero bueno, ha surgido y aquí está.
1: Pero, perdón, DJ Baldi, si no me equivoco, es el DJ que está en el hormiguero, ¿no? El programa El
0: Claro,
1: Hormiguero. De
0: sí.
1: acuerdo, para que la gente también
0: Que de hecho la
1: se guíe un
0: semana que
1: poco.
0: viene en mi programa lo entrevisto.
1: Bueno, pues vale. Oye, pues tenemos que estar en contacto, a ver si aquí también lo podemos tener para la gente de esta zona. Y bueno, y también tú ahora pues puedes hacer publicidad ahora después, que te voy a decir después todo el tema. Supongo que será en lo que me has comentado antes, que lo vamos a hablar después del tema.
0: Claro.
1: Pues eso, vamos a escuchar este tema, el Streamline, como has dicho tú, de Marianne Dacal, Eva Martí y DJ Bam.
0: Y di, vale.
1: Vamos allá. Sound DJs.

0: Directo, estamos otra vez. Y la verdad es que, bueno, esto ya no es un tema, es un temazo. Y como he dicho muy bien, bueno, ¿querías añadir algo al tema que se te ha olvidado?
1: Sí, se me ha olvidado. Es que, bueno, la letra y la melodía vocal de esta canción, de Streamline, digamos que la versión de ahora, la ha hecho Jonathan Varela, ¿vale? Vocalista, compositor de la formación con la que estoy yo, que es Lazar. Entonces, bueno, se me ha olvidado decirlo, lo digo ahora porque es parte fundamental de este tema.
0: Bueno, y es complicado cuando tienes la musiquita esta que ha pegado tanto, que eres ese silbido tan famoso. Es complicado hacer en la letra. Bueno, eso se lo preguntaríamos a tu compañero,
1: A
0: pero es
1: Jonathan.
0: complicado.
1: Sí, a ver, él me dijo que era complicado porque precisamente lo que tú dices, es una canción mítica que ya, ¿cómo le das la vuelta o cómo le das ese toque para que sea diferente pero no pierda la esencia de la antigua? Fue complicado, pero bueno, la verdad es que ha quedado muy, muy chula.
0: Mi opinión, hay que decir que a este tema le faltaba una letra y bueno, ¿cuántos han sido? 30 años después, vamos a decir una cosa así, por fin habéis conseguido eso, que es meterle esa letra a ese tema que igual estaba hasta pendiente, no lo sé, alguien lo habría pensado, bien, porque hoy en día... Tú ya lo sabrás que hay muchos temas que se saca muchas veces primero el instrumental y después, oye, hay que meterle una letra ahí porque esto está pegando como instrumental. Vamos a ver si volvemos a hacerlo pegar con letra, ¿no? Pues sobre
1: Sí.
0: todo eso lo sabrás tú. Pues nada, vamos a seguir porque me doy cuenta que el tiempo, oye, se está agotando. No sé si nos va a dar tiempo a muchas cosas y quiero que me hables de ese proyecto que estás ahora en marcha, que lo estás metiendo, creo que es como podcast, son programas. A ver, cuéntanos un poquito
1: Sí,
0: de qué va.
1: es un programa que hago en directo, en realidad, en Universo Remember. Es una emisora de Murcia que es relativamente nueva, pero ostras, está moviéndose muchísimo y la verdad es que está funcionando de maravilla. DJ Carbo es el que está un poco a la cabeza y bueno, yo había ido ya a una entrevista, algunas entrevistas que había ido a su programa en otra emisora que tenía y al montarse esta nueva me dijo, vente, haz programa, tal. Y la verdad es que estuve dándole vueltas porque precisamente todo el mundo vamos de tiempo pillados y dije, y bueno, al final he podido sacar una mañana de toda la semana, que son los martes a las 10 de la mañana, de 10 a 12. Un par de horitas, estoy ahí en Universo Remember. Y lo que hago es grabo el programa y luego lo subo a iVoox en formato podcast. Y nada, como comentaba antes, la semana que viene tengo a Baldi en entrevista. Poco a poco me gustaría ir pues entrevistando a más DJs o más productores un poco de la escena, porque básicamente es todo Remember, lo el formato musical. Es Remember. Hay una sección en la que se llama el Megamix de la semana, que lo que hago es siempre meter un Megamix de la época, pues, de los Megamixes. Finales de los 80,
0: No,
1: 90s.
0: pero aquí somos muy fans, ¿eh? Los presentadores del programa, tanto mi compañero técnico Vicente como yo, bueno, Fernando no tanto, pero somos fans de los megamixes de esos años, claro que sí. Pues oye, hay que escuchar lo que nos ha contado en el e-book. Bueno, entonces, si quisiera alguien buscarlo fácilmente cuando entra en la aplicación e-books, ¿qué tiene que poner para que sea fácil de buscar todo esto?
1: Lo más fácil es el origen, DJ Made, ¿vale? Porque yo tengo, o sea, tengo como varios nombres artísticos. Esteban Araciles es para un tema más pop comercial, house, a lo mejor. Y para el tema del dance, un poquito más cañero, es DJ Made.
0: Pues ya sabéis, DJ Made, el origen,
1: El origen.
0: y ya está, súper fácil. Bueno, ¿qué hacemos? ¿Metemos el tercer tema? ¿Nos da tiempo, Vicente, o estamos justo? Minuto y medio, me sabe mal, pero es que aquí tenemos que hacer, no sé si como esta aplicación que se llama WinRAR, que es
1: A
0: lo
1: comprimir.
0: vamos, un comprim, pues estamos comprimiendo todo. Aquí es que el tiempo no viene así.
1: Es que
0: Vamos
1: una
0: a
1: hora muy
0: escuchar.
1: poco.
0: Ya, pero es lo que hay de momento. Al momento no tenemos para más. A ver si para otra temporada. Pero bueno, el técnico nos va a decir, oye, que trabajo ya demasiado. Por eso tampoco quiero pedir. Y lo hacemos así, comprimido. Y pero bueno, que sea bueno. Claro que sí. Bueno, vamos con el último tema, que se llama Try. Y es una remezcla tuya. Bueno, dime, cuéntame brevemente sobre este tema.
1: Muy rápido. Es un remix, digamos que exclusivo. Ahora ya no es tan exclusivo porque te lo he pasado, pero ¿qué pasa? Que yo en el programa y en los bolos lo que hago es pinchar remixes que hago yo de temas conocidos, ¿vale? En este caso es el Try de Ian Vandal, pero le he dado mi toque. Muchas veces lo que pasa es que yo voy a hacer bolos y en un festival Remember es muy raro que no suene la misma canción varias veces. ¿Qué pasa? Que
0: Hombre, claro.
1: si suena, por ejemplo, algún tema de los que yo voy a pinchar, aunque sea la misma canción, no tiene la misma energía. Entonces, bueno, pues es un poco. Estoy haciendo remixes de canciones míticas de los 90 o 2000, pero haciéndole yo un remix un poco a mi rollo y sobre todo intento conservarlo la exclusividad para que pues, la gente que escuche el programa tenga un aporte extra
0: Exacto.
1: de que no sea el remember de toda la vida.
0: Exacto. Eso está muy bien, ese punto. Pues nada, vamos a escucharlo un poquito, por decirlo así, y después ya entraremos en lo último, alguna preguntita puede ser corta, y las redes sociales de nuestro invitado, claro que sí, para que la gente pueda ver y escuchar todo lo que hay ahí. Vamos a escuchar el tema este detrás.

0: Tema muy guapo también y nada, oye, que espero que cuando vuelvas, como hemos comentado fuera de directo, que me ha dicho que sí, me ha dicho sí, hombre,
1: Claro que
0: pues
1: sí.
0: que nos traigas temas igual o mejor que estos.
1: ¿Vale?
0: Y que peguen mucho y que, oye, pues los éxitos que vayan a tope, como se lo digo a todos, no solo que te lo digo a ti, porque a la gente que viene... Pues hay que decir eso, esos ánimos, porque hacéis cosas muy chulas, muy, muy bien hechas, y se agradece, y que seáis la mayoría de por aquí cerca, que no solo sea todo de fuera, ¿no? Pues
1: Claro.
0: Esteban, preguntarte dos cositas, yo sé que, creo que sé lo que vas a decir, quería hacerte unas preguntas si hubiera sido... Hubiéramos tenido más tiempo, que es consejos para la gente que empieza a producir, pero con que me digas lo que me has comentado antes, un consejo, pues que vayan a ti, ¿no? A buscarte a ti, ¿no? Por ejemplo,
1: Y
0: para
1: para la
0: la
1: gente
0: gente
1: que,
0: que...
1: sí, bueno, te lo comentaba un poco de broma, pero ¿qué consejo para la gente que empieza a producir? Que se ponga en contacto conmigo, que yo tengo un curso de producción musical presencial, que no es como los cursos online, que ves vídeos y esto es, voy a hacer esto así y copias lo que hace alguien que no suele funcionar porque cada sonido es diferente. Entonces, el curso que doy yo es presencial. Y dura desde septiembre hasta junio. Entonces es un curso largo donde se aprende bien, sobre todo el porqué de las cosas y el tomar las decisiones correctas para conseguir lo que quieres. Básicamente es eso. Además, muy, muy completo. Grabación, mezcla, producción musical, acondicionamiento acústico, mogollón de cosas.
0: Bueno, pues entonces, si alguien nos ha escuchado, está interesado, ¿dónde debería de ponerse en contacto contigo o cómo?
1: Pues puede ser a mi Instagram, que es DJ Esteban Aracil, o al Instagram del estudio, que es Quality Waves Studio. Me puede escribir ahí y sin problema puedo darle toda la información que quiera.
0: Bueno, pues esto también era una de las preguntas que eran las redes sociales de nuestro invitado, que serían esas más o menos, ¿no? ¿Tienes alguna cosita más en redes sociales para que
1: No.
0: puedan escucharte, ver cosas y tal?
1: Bueno,
0: ¿Tienes todo?
1: a ver, en Spotify tengo todas las canciones que saco con mi nombre o con los artistas que trabajo. En Spotify está toda la música.
0: Vale. Pues yo creo que con esto queda claro. Esperemos que hayas estado a gusto aquí y, como te he dicho antes, tenerte más veces y, bueno, pues eso, que nos aportes pues temas como este y mejores. Vuelvo a repetir. No sé qué preguntar. Bueno, si quieres, tienes el micro pues para saludar a quien quieras. Claro que
1: Bueno,
0: sí.
1: solamente deciros que he estado muy a gusto, que repetiré todas las veces que sean necesarias, porque, a ver, me encanta estar con vosotros y de hablar cosas interesantes. Entonces, bueno, quiero saludar a mis primos, que son de Pego, ¿vale? Omar, Alba, Carles, porque claro, son de allí y... Y la radio de Pego, si no les saludo, es que me crucifican.
0: Sí.
1: Entonces, un saludo para ellos, que además hace mucho tiempo que no los veo y ya va siendo hora de vernos. Y poco más. Y daros las gracias.
0: Me quedo. Pues gracias por todo lo que nos has dicho. Eso hace que nosotros también continuemos con que haya muchas más temporadas de Sound DJs por tener gente como tú, que ya no solo ser un buen profesional, sino ser una persona como Dios manda, que digo yo, y que esté a gusto aquí y que hagas estas cosas. Pues nada, ¿qué más decir? Que, bueno, sí. Se nos ha quedado una cosa que, bueno, despedimos al invitado. Si quiere, puede terminar el programa escuchándolo, porque se nos ha quedado la sección de Sergey Red, que la vamos a soltar ahora. Y hay que decir dos cosas: nos va a hablar de un grupo muy famoso, Faithless, que lo conocerás tú, Esteban, con ese
1: Sí.
0: tema tan súper famoso que es el Insomnia, nos va a contar unas cositas muy curiosas, muy chulas. Y después la sección Remember que irá junto, que es, escucharemos el mismo tema, el original. Bueno, que tampoco es el original, es un, creo que se llama Monster Radio Edit, es un Radio Edit, pero es que después escucharemos un tema, o sea, el mismo tema, pero hecho 20 años después, si no me equivoco, creo que es del 2015, es una remezcla que hizo Avicii, que tú la conocerás también, con el Insomnia
1: Sí,
0: 2.0, que a mí
1: sí.
0: me encantó. Yo, para mí personalmente, es una de las remezclas que se han hecho mejor adaptadas. Digo, es una opinión personal y bastante electrónica, porque hay muchos estilos también de este tema. Y escucharemos las dos, el Radio Edit y la versión de Avicii. Y ahí podéis estar para escuchar. Bueno, pues nada, no hay que decir nada más. Gracias otra vez, Esteban. Como hemos dicho, ya te llamaremos otra vez y cuando puedas, a ver si para la próxima temporada. Y nada, que te vaya todo bien. Y como buen profesional que eres, pues oye, que queremos escuchar cosas guapas como esa que nos has traído. Vale,
1: Muchas gracias.
0: hasta a ti, hasta la próxima semana, que tendremos más y mejor. Chao, chao, pues son DJs. Vamos a dejaros con Sergi Red y su ¿Sabías qué?
2: ¿Qué tal? Soy Sergei Red y hoy en Sound DJs, ¿sabías que Insomnia de Faithless? Faithless es una banda británica formada por tres personas. Sister Bliss, que es la compositora, multiinstrumentista, etcétera, hace de todo. Rollo, productor, instrumentista y, por cierto, es el hermano de la cantante Dido. Y completando el trío, Maxi Jazz, el vocalista. En un principio, Maxi Jazz iba a ser el vocalista del primer single llamado Sálvamea y ya, no iba a formar parte del grupo, pero se dieron cuenta de que querían seguir trabajando con él, que las cosas funcionaban. Y fíjate cómo es la historia, ¿no? De simplemente iba a ser para un single y acabó siendo la imagen o la cara visible, el vocalista de una formación mitiquísima con 7 álbumes y más de 15 millones de discos vendidos en toda su historia. A principios del año 1995 se juntan, deciden crear esta banda y unos meses después, en julio, ya sale su primer single, Sálvamea, como decíamos, y 4 meses después, tan solo, el 27 de noviembre de 1995, por fin el mundo disfrutaba de este gran hit, que al final sería un himno de la electrónica, Insomnia.

Este track habla desde la perspectiva de alguien que no puede dormir, que tiene insomnio, y Maxi Jazz, el cantante, decía que seguramente los clubbers se veían muy identificados en esta historia, pues que después de haber consumido ciertas sustancias les costaba un poquito, ¿no?, coger el sueño. La historia de Insomnia nace unos meses antes, evidentemente, después de la buena acogida de Sálvamea, Faithless iba buscando una pista más de club. Y Sister Bliss, que es un poco la que ideó el tema, se lo mandó al productor Royo, le dijo: quiero que esta pista se llame Insomnia. Royo, tras unos pocos arreglos, le mandó el tema a Maxi y le dijo: quiero que escribas algo para este tema, se llama Insomnia. Y cuentan que solo 20 minutos después ya tenía el boceto escrito de lo que sería la letra. Al día siguiente en el estudio, otros 20 minutos ya la dejó finalizada, y tan solo otros 20 minutos para grabar los vocales. Es decir, en 60 minutos en total, escribir, crear y ejecutar los vocales de una de las canciones históricamente más reconocibles de la música electrónica mundial. Bliss agregó la línea de bajo, también los acordes de piano. Ella toca el piano desde los 5 años, como decíamos, multiinstrumentista. Cuentan que tampoco le costó mucho crear todo esto, ¿no? Y Royo agregó las cuerdas. En cuanto a la ejecución, querían esa ejecución lenta, sin prisas, para crear esa tensión, ¿no?, que generaría luego una liberación más tarde, justo cuando rompe. Sister Bliss afirma que el teclado principal de la canción es una clara influencia de Underworld y su forma de crear tensión esperando, ¿no?, ahí esperando hasta que llega el clímax. Es un poco lo que sucede en este tema de Insomnia, claro. Estamos en noviembre de 1995, en el Reino Unido, cuando se lanza el tema. Tan solo llega al puesto número 17 en las listas nacionales. No tuvo el apoyo de la BBC Radio 1, que todos dicen que es la clave. Desde esta radio afirmaron que es que el tema no tenía gancho. No era muy apoyado en radios y medios de comunicación, pero era un absoluto hit en las pistas de baile. Y en este momento aparece en escena Jürgen Kramer. A este tipo le otorgaron la licencia de Insomnia para Alemania, lo lanzó por su sello allí y mareó a todos los DJs para que lo pusieran, radios, etc. Y ojo, porque llegó a número 2 en las listas alemanas, pero que además hubo un momento en el que Sálvame, a su anterior single, estaba en el número 3. Y esto es un hito que solo han conseguido dos formaciones en toda la historia de las listas alemanas, los Beatles y Faithless. Y a partir del éxito en Alemania, despegó y el éxito empezó a exportarse a todos los países europeos. En ese momento, Pete Tong, uno de los referentes de la Radio 1 en la BBC, les animó a que volvieran a editar el tema después del gran éxito que tuvo además durante todo ese verano en Ibiza. Y un año después de haber salido a la venta, se volvió a reeditar y de esta manera ahora sí consiguió el apoyo de las radios y consiguió entrar en las listas de éxitos de casi todos los países del mundo y convirtiéndose poco a poco en lo que al final ha sido un himno. Hay dos historias muy curiosas con el tema de Insomnia. Lo primero es que el tema no era muy idóneo para los medios de comunicación, radios, televisiones, etc. Principalmente porque el tema que aparecía en el álbum duraba 9 minutos y sobre todo por sus letras. La MTV forzó a cambiar uno de los párrafos, este que dice "I only smoke weed when I need to". Solo fumo marihuana cuando lo necesito. Se cambió por "Deep in the bosom of the gentle night", ¿no?, que sería como en lo profundo del seno de la noche apacible o algo así, ¿no? Pero eso sí, dejaron algunas otras frasecitas como "Making mad love to my girl on the heat", ¿no?, que es pues esto, como haciendo el amor a mi chica en el páramo. "Tearing off tights with my teeth", arrancando las medias con los dientes, ¿no? "Tearing off tights with my teeth". Esto consiguieron que lo dejara, aunque los lyrics originales, por supuesto, en las versiones de club y en las discotecas se oía lo que se tenía que oír, ¿no? Esto era solo para la MTV o otras radios que querían censurar. La otra historia curiosa es que en octubre del 96, un año después de haber salido el original, cuando fueron a reeditarlo, tuvieron que retrasar la salida para que coincidiera con la salida también del segundo single de las Spice Girls. Por supuesto, eran la revolución en el Reino Unido y en todo el mundo. Acaban de sacar Wanna Be, su gran éxito, y justo unos meses después pues iba a salir este segundo single, Say You'll Be There. ¿Y por qué querían coincidir con ello? Pues para que... Esta era la época en la que la gente iba a comprar discos, ¿no? Entonces, para cuando fuera todo el mundo a comprar el disco de las Spice Girls, que contaban con ello, estar justo al lado en los estantes, ¿no?, en las tiendas. Bueno, ahora sí, el éxito fue abrumador. Número 1 en Estados Unidos, en Canadá, en Finlandia, en Noruega, en Suiza. Número 2 en Bélgica, en Alemania. Bueno, top 10 en muchísimos países. Austria, Dinamarca, Francia, Islandia, Irlanda, Escocia, Suecia, Reino Unido. Más de 1 millón de ventas en total, cuentan, del single. Si quieres saber más de cositas como esta, pues suscríbete a mi canal en YouTube, claro. Sergei Rez. Ahí nos vemos. Un abrazo. Sound DJs.

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